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Qué bien que canta, ¿eh? Qué bien que canta.

0: Pues un rey, ¿eh? Ahora sí. Bueno, se lo van a poner.
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0: Muy buenas tardes, noche. Estamos aquí para presentar este programa Una Voz de Alerta. La paz del Señor Jesús a cada familia. En esta tarde estamos aquí agradecido al Señor por esta oportunidad, por este día maravilloso que el Señor nos permite para nosotros estar aquí, presentar esta programación. Y ya queremos traer una palabra del Señor para nosotros meditar hoy con ustedes a través de la palabra del Señor con el diácono hermano Gabriel.
1: Gloria a Dios. Muy buenas tardes, la paz del Señor Jesús. Que Dios le bendiga a cada uno de los hermanos que ya están en sintonía con nosotros en esta programación. Una voz de alerta. Amados hermanos, mira lo que dice la palabra del Señor en el libro de Juan, capítulo 8, versículo 32 en adelante. Nos dice de esta manera en el nombre de Jesús: y conoceréis la verdad, y la verdad os hará libres. Le respondieron: linaje de Abraham somos, y jamás hemos sido esclavos de nadie. ¿Cómo dices tú, seréis libres? Jesús le respondió: de cierto os digo, que todo aquel que hace pecado, esclavo es del pecado. Y el esclavo no queda en la casa para siempre, el hijo sí queda para siempre. Así que, si el Hijo os libertare, seréis verdaderamente libres. Amén.
0: Amén, hermano diácono Gabriel. Aquí una palabra del Señor hablando con nosotros. ¿Cómo nosotros vamos a conocer la verdad si no leemos la Biblia? Si no frecuentamos una iglesia que predica la palabra del Señor. ¿Cómo nosotros vamos a conocer la verdad solo estando en una iglesia, no conociendo la Biblia, nunca sacando un tiempo para leer la palabra del Señor? Muchos dicen: yo sirvo a Dios, ¿entiende? Pero no conoce ni el Salmo 23. No saca un tiempo para Dios, hermano. Cree lo que el hombre dice, una liturgia, una meditación, pero él mismo no saca un tiempo para ver qué dice esa palabra. Aquí cuando Jesucristo habló con estos hombres, ellos pensaban que si Cristo quería darle un yugo, una autoridad de ellos ser esclavos de él. Pero aquí la Biblia habla: el que comete pecado, esclavo del pecado es, hermano diácono Gabriel.
1: Así mismo, presbítero hermano Credualdo, nos dice la palabra, ¿verdad? El que comete pecado, esclavo del pecado es. Y hoy en día mucha gente siendo esclavo de vicio, esclavo de idolatría, esclavo de la mentira, esclavo de este mundo pecaminoso. Y muchas veces se abstiene de abrir sus ojos, de conocer la verdad que es la propia palabra del Señor. Pero el Señor Jesús nos viene hablando que en Él hay una libertad. Si el Hijo, que es Cristo Jesús, nos libertare, verdaderamente seremos libres. Cuán importante es meditar en la palabra del Señor, escudriñar la palabra del Señor, estar en un ambiente, en un lugar donde se enseña la verdadera verdad, para que así podamos ser santificados y conocer más a Jesucristo. Juan 17:17 nos dice: santifícalo en tu verdad, tu palabra es la verdad, hermano Credualdo.
0: Amén, hermano diácono Gabriel. Nosotros vamos a estar ahora trayendo, orando con todos los oyentes, los que están ahí, diácono Gabriel. Y en la, cuando estamos aquí pasando las horas, vamos a estar meditando en esta palabra hoy aquí, porque nosotros, hermano, tenemos una libertad de leer la Biblia. Y ahí nosotros vamos a conocer, porque cuando...
1: Maravilla, hermanos. Vamos a estar aquí orando, ¿verdad? En este momento te invitamos, cierra tus ojos ahí donde tú te encuentras, abre tu corazón para el Señor Jesús. Estaremos orando, clamando al Señor, y el Señor Jesús haciendo la obra en nuestra vida, en nuestra casa, y para que el Señor venga a bendecir esta transmisión. Amén. Señor Jesús y soberano Padre, en esta tarde, noche, Señor, te damos gracias, Señor, y presentamos, Señor, esta programación delante de tu presencia, para honra y gloria tuya, Señor Jesucristo. Venga a bendecir a cada uno de los hermanos, amigos, parientes, familiares que están ahí escuchando, acompañándonos, Señor Jesús. Bendiga sus vidas, sus corazones. Venga a operar milagros y maravillas, Señor, en esta noche. Señor Jesús, que esta programación pueda llegar a esa persona que está en depresión, que está en la ansiedad, que está en la lucha, que está en la dificultad, que está en la enfermedad, que pueda ser libre en el nombre del Señor Jesucristo. Gloria a Dios, amados hermanos. Y de esta manera queremos ya dejar los números de contacto para que tú puedas enviar tu saludo, para que tú puedas enviar tu pedido de oración. Puedes escribirnos al 0973-405030. Repito, 0973-405030. Y también al 0982-370996. Y estaremos escuchando esta hermosa alabanza. Amén.

Gloria a Dios, amados hermanos. Un saludo aquí para nuestro querido hermano y amigo Isaías Ojeda, ahí del barrio Nueva Esperanza, aquí de Santa Rita. Dios también bendiga a la hermana Gladys, del barrio 14 de Mayo, también de la ciudad de Santa Rita. Dios los bendiga a los hermanos que están en audiencia, los hermanos oyentes de Carlos Antonio López, hasta donde llega esta programación, de donde tú nos estás acompañando. Que Dios te bendiga.

Gloria a Dios, Dios le bendiga a cada uno de los hermanos, Dios bendiga a la hermana Eva Cáceres y a su familia que nos acompaña del barrio Santa Lucía, que Dios le bendiga grandemente, Dios bendiga al hermano Juan y a su familia de la colonia de San Isidro, distrito ahí de Los Cedrales, que Dios le bendiga.

0: ¡Maravilla! Ahí estuvimos escuchando esa linda alabanza, hablando del poder del Señor. Hermanos, estamos agradecidos por tu audiencia, tú que estás ahí escuchando. Hermano Isaías con su familia en el barrio Nueva Esperanza. Los hermanos ahí de Santa Lucía, aquí de 14 de mayo. También ahí los hermanos de San Isidro. Y todos aquellos que están ahí en la escucha de la programación, una voz de alerta. Los hermanos de Primavera, mis vecinos de Carlos Antonio López, kilómetro 11, kilómetro 2. Tú que estás ahí prendidito en la radio, quiero decirte que Dios te ama. Y nosotros tenemos que comprender una cosa, hermano, entender que cuando Cristo vino a predicar el Evangelio, anunciar la salvación, Él no cambió, Él es el mismo y no hay otro salvador, no hay otra salvación a no ser nosotros entregar nuestra vida a Cristo, porque la palabra del Señor dice, pasará el cielo y la tierra, pero mis palabras no han de pasar. Hermano diácono Gabriel, aquí estamos nosotros delante de una palabra que Jesús dejó, pasará los cielos y la tierra, pero mis palabras no han de pasar.
1: Eita gloria! Así mismo, presbítero hermano Credualdo, como dice la palabra del Señor, ¿verdad? La palabra del Señor se está cumpliendo, hermano, y se va a cumplir sí o sí. Y la palabra del Señor no cambia. Lo que era pecado 2000 años atrás continúa siendo pecado hoy. Lo que es agradable hace 2000 años atrás continúa siendo agradable delante de los ojos de Dios hoy. La manera de salvación, como fue desde el principio la palabra del Señor, continúa siendo la misma. El creer y ser bautizado, creer y convertirse, seguir a Jesús en el camino, el único camino, hermanos, el cual dice la palabra del Señor a miles y miles de años atrás, no cambió, continúa el mismo, es Cristo Jesús, la puerta de la salvación, que dice la palabra de Dios a miles de años atrás, continúa la misma, que es Cristo Jesús, la puerta de nuestra salvación. Hermano Credualdo, muchas personas hoy dicen, no, la Biblia está ultrapasada, esas palabras ya pasaron, hoy Dios solo quiere el corazón. ¿Cómo podemos comentar a esas personas así, hermano?
0: La palabra de Dios dice que el Señor es un Dios inmutable, que no cambia. Dios no cambió, hermano Gabriel. La Biblia, la palabra del Señor está ahí. Nosotros vemos, meditando en la palabra del Señor. Y si nosotros miramos para el Evangelio que vivimos hoy, tenemos miedo de predicar como Jesús predicaba o como Juan Bautista predicaba. Y era tan fácil diciendo que cuando ellos predicaban el arrepentimiento, que todos nosotros, hermano Gabriel, tú, yo y cualquier que está escuchando sabe lo que él comete, sabe cómo él está su vida. Y cuando la palabra viene para nosotros entender la manera que estamos, venía y decía arrepentido y convertido, sabiendo que el reino de Dios estaba ahí cerquita de nosotros, hermano Gabriel. Y hoy es el mismo, hermano Gabriel. Tenemos que dejar el pecado, tenemos que renunciar al mundo, la moda, la fama que muchos quieren. Pero, hermano Gabriel, nosotros tenemos que entender que Cristo está a la puerta. Y todas esas cosas para muchos es muy bueno, pero todo se va a quedar aquí.
1: Eita gloria. Hermanos, así mismo hemos escuchado, hermano, aquí era la palabra del Señor Jesús. Hermano, y así mismo es. Era para nosotros ser salvos. Debemos seguir la palabra del Señor. Debemos seguir a Cristo. ¿Verdad? Tal vez tú nos digas, ah, pero usted predica mucho de infierno, habla mucho de eso, la persona que no cree en Jesús no será salva. Pero es verdad, hermano. Jesús mismo habló, podemos ver en los evangelios, mucho sobre el infierno, alertándonos para que nosotros no nos vayamos ahí, para seguirle en esta caminata, para que tú tengas en cuenta, Jesús mismo es aquel que dijo que solamente hay dos caminos, el camino de la salvación, que es Cristo, y el camino de la perdición, ¿verdad? Que es muy fácil irse allí.
0: Diácono Gabriel, escuché un mensaje que un hermano dijo así, preguntando a un predicador, ¿por qué Dios, sabiendo todas esas cosas, por qué hizo así, por qué no transformó el hombre diferente? Pero si Dios hacía a nosotros diferente, nosotros no iba a tener la libertad que nosotros tenemos. Tenemos una libertad de nosotros ser lo que nosotros queremos, hermano Gabriel. O si no era, si Dios iba a ser como Él quería, o como nosotros pensamos que tenía que ser diferente, nosotros iba a ser igual a una máquina, a un Robocop. Pero nosotros tenemos la libertad, hermano Gabriel, de hacer lo que nosotros queremos. Cristo nos dio y mostró para nosotros el camino que nosotros queremos seguir. Todos nosotros, hermano Gabriel, cada uno de nosotros, la salvación depende de nosotros personalmente. No es que nosotros tenemos que mirar, porque muchos dicen, ¿por qué no es así de una manera o de otra? Encontrar una excusa, pero la excusa no hay, hermano. La única forma que hay que nosotros sabemos que Él vino y dio su vida para nosotros, mostrando el camino verdadero.
1: ¡Eita gloria! Mira, hermano, cómo es, ¿verdad? ¿Sabe por qué el Señor hizo eso? Porque Él nos ama, ¿verdad? ¿Y cómo vamos a demostrar también nuestro amor verdadero a Él? Si así como dijo el hermano presbítero Credualdo, si estamos ahí en el modo automático, si somos controlados, no podemos demostrar ese amor sincero para el Señor. Por eso el Señor nos dio esa libertad, ¿verdad? Para nosotros mismos elegir, así como dijo el hermano, nosotros mismos elegimos si somos salvos o no. Nosotros tenemos la decisión en nuestras manos. Amén, hermano Eduardo.
0: Amén. Amén. Vamos a estar escuchando una linda alabanza ahí, si podemos, hermano Gabriel, español o guaraní, a todos los oyentes que están en el barrio Primavera, en 7 de agosto, la colonia ahí, y a todos los oyentes que están ahí prendiditos en la radio en esta tarde maravillosa.

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1: Glorias al Señor Jesús. Queremos saludar aquí a nuestro querido hermano en Cristo Jesús, amigo, Pastor Jaimir, directamente de Santa Teresinha, Santa Teresinha del Itaipu. Que Dios le bendiga, Pastor Jaimir, Pastor, su familia, la obra y a los hermanos de Santa Teresinha. Que Dios les bendiga grandemente, amén.

Gloria a Dios, amados hermanos, bajo aquel tema, hermano, Juan 8:32. Mira lo que dice un poco el Salmo 119, verso 105. La importancia, hermanos, de la palabra del Señor, que es esta verdad para nuestras vidas. Nos dice así en el Salmo 119, verso 105. Lámpara es a mis pies tu palabra y lumbrera a mi camino. Hermano. Cuando nosotros meditamos la palabra del Señor, cuando clamamos al Señor, el Señor abre nuestra visión espiritual para que podamos ver esos obstáculos, hermanos. Sería como esa lumbrera, esa luz para nuestro camino, para que nosotros no caigamos en tropiezos, no tropezcamos en estos pecados, en las inmundicias de este mundo, porque leyendo la palabra del Señor sabemos lo que

Gloria a Dios. Un saludo aquí, ¿verdad?, de parte del hermano Isaías a su padre y madre ahí de Puerto López, kilómetro 6, al hermano Juan José y la hermana Lucía. Que Dios les bendiga grandemente. Amén.

0: Maravilla, ahí estamos escuchando lindas alabanzas. Queremos saludar ahí el papá de hermano líder, el papá de hermano Isaías. Está ahí el señor Ojeda, escuchando la programación ahí en López, con su familia. Estamos agradecidos por todo lo que están ahí escuchando la programación en la colonia 7 de agosto. Que Dios te bendiga en el nombre del Señor Jesucristo. Y enseguida ya aquí el diácono Gabriel con la palabra y orando con toda la audiencia. Si usted necesita ahí de oración, hermano, envía tu mensaje al 0973-405030 y también ahí el diácono va a pasar el número de su teléfono. Usted puede pedir oración, estaremos orando por ustedes y Dios haciendo una obra en tu vida.
1: Gloria a Dios también. Número habilitado también al 0982-370996. ¿Ven? Está escuchando más alabanza para el Señor. Ya enseguidita, hermanos, vamos a traer con la palabra del Señor y también una ferviente oración. Amén. Esté atento, hermano, usted que está por vía link, vía aplicación, envía el link. La aplicación comparte, hermano, con tu familia, con tu pariente, con tu amigo, para que también pueda recibir las bendiciones de parte de Dios para tu vida.

Gloria a Dios, Dios bendiga a la mamá de la hermana Eva, la hermana Ramona. Dios bendiga a la hermana Ramona. Dios bendiga a sus hijos, a su familia ahí que nos acompaña, que están en sintonía con nosotros en esta programación. Amén.

0: Glória a Deus. Amados hermanos, entramos ya en la poderosa palabra del Señor Jesús. Vamos a estar leyendo en el libro de Hebreos, capítulo de número 4, versículos 12 y 13, de la poderosa palabra del Señor, el cual nos dice así en el nombre de Jesús: porque la palabra de Dios es viva y eficaz, y más cortante que toda espada de dos filos, y penetra hasta partir el alma y el espíritu, las coyunturas y los tuétanos, y discierne los pensamientos y las intenciones del corazón. Y no hay cosa creada que no sea manifiesta en su presencia. Antes bien, todas las cosas están desnudas y abiertas a los ojos de aquel a quien tenemos que dar cuenta. Amén. Amados hermanos, el Señor ha hablado con nosotros por medio de las alabanzas, la cual, hermano y hermana, prepara nuestra vida, nuestro corazón. Es como si fuese, hermano, que las alabanzas preparan la tierra donde será plantada la semilla, y la semilla es la palabra del Señor Jesús, que será plantada dentro de nuestro corazón. Y no solamente dentro de nuestro corazón, porque la Biblia dice que es viva y eficaz, más cortante que toda espada de doble filo, el cual penetra en el alma y en el espíritu. La palabra de Dios tiene tanto poder que penetra en el alma y en el espíritu, y nos dice en las coyunturas y en los tuétanos, y mira un poco qué interesante, y discierne los pensamientos y las intenciones del corazón. La palabra del Señor, hermano, cuando leemos la palabra del Señor, cuando meditamos en la palabra del Señor, es un análisis para nuestra vida. Cuando leemos la palabra del Señor, empezamos a meditar, estamos analizando nuestra vida. Ahí podemos ver, ¿será que estamos haciendo lo recto delante de los ojos de Dios? Y nos dice la palabra, hermanos, que no hay ninguna cosa creada que no es manifiesta delante de Dios. Entonces, hermano, nada se puede esconder delante de Dios. Dios está, hermano, en todas partes, vigilando, viendo a cada uno de nosotros, si estamos haciendo algo bueno o algo malo delante de su presencia. Él sabe de todo. Él sabe de todo. Lo que hacemos en particular, lo que hacemos en público, Él sabe de todo. Cuando estamos solos, cuando estamos en camino, Él sabe lo que pensamos, lo que sentimos, hermano. Y Él nos quiere ayudar. Él nos quiere ayudar. Por eso Él ha dejado su palabra, la cual nos liberta, la cual nos transforma, nos convierte. Él ha dejado su palabra para que nos acerquemos a Él, para que lleguemos delante de su presencia. Y Él sabe todo, hermano, lo que nosotros pasamos, sentimos o hacemos muchas veces escondido. Él sabe de todo. Y muchas de esas cosas, hermano, son cosas malas. Pero Él sabe de todo, dice la palabra. Y Él está ahí dispuesto a ayudarnos, dispuesto a extender la mano para ayudarnos, hermano, mediante su palabra. Y es necesario que nosotros nos acerquemos a Él. Y hermano Gabriel, ¿cómo nos acercamos a Él? Mediante su presencia, mediante su palabra. En la oración, la palabra del Señor nos enseña, hermanos, a orar. La palabra del Señor nos enseña a tener una vida con Cristo Jesús en la oración, una intimidad en la palabra, en la comunión con Cristo Jesús. Y mediante la palabra de Dios, mediante la oración, mediante, hermanos, en nosotros congregarnos, nos acercamos más y más a la presencia del Señor Jesús. Hermanos, la palabra del Señor dice: bienaventurado el que guarda las palabras de este libro de profecía. Cuando guardamos la palabra del Señor, somos bienaventurados, somos felices, somos bendecidos, somos gozosos, hermano. Pero es necesario nosotros guardar la palabra del Señor. ¿Qué significa, hermano, guardar la palabra del Señor? No significa nosotros agarrar la Biblia y guardar en un cajón. No significa, hermanos, que nuestra Biblia debe estar abierta en el Salmo 23 o en el Salmo 91 al lado de nuestra cama o arriba de la mesa, no. Guardar la palabra del Señor es lo mismo que dice en Santiago 1:22, que debemos oír, meditar y poner en práctica su palabra. Hermanos, la palabra del Señor tiene una promesa tan grande para nuestra vida si es que la guardamos. Podemos ver, hermanos, que nos dice la palabra del Señor. Nunca en Josué 1:8, nunca se apartará de tu boca este libro de la ley, sino que de día y de noche meditarás en él, para que guardes y hagas conforme a todo lo que en él está escrito, porque entonces harás prosperar tu camino y todo te saldrá bien. Cuando ponemos en práctica la palabra del Señor, en nuestro camino, hermano, las cosas, en cuanto antes no salía nada bien, ahora va a tener un cambio. Ahora va a ser prosperado nuestro camino. Ahora nos saldrán bien las cosas. ¿Por qué? Porque tenemos en cuenta nuestro guía, que es la palabra del Señor. Así como un aparato, un electrodoméstico, un aparato electrónico, viene con su manual de modo de uso, así nosotros los seres humanos también tenemos nuestro manual, que es la palabra del Señor, es la Biblia. En la Biblia podemos encontrar cómo debemos ser, cómo debemos actuar, cómo debemos accionar, cómo debemos hablar, cómo debemos vestir, cómo debemos ser para ser agradable delante de los ojos de Dios, para poder alcanzar la salvación y la vida eterna. Hermano, nuevamente, hermano, te animo, te animamos, te sugerimos, te alentamos para, hermanos, confiar en el Señor y su palabra, porque en ella encontraremos palabra de sabiduría. En ella encontraremos, hermano, vida y vida en abundancia. Amén, hermanos. Hermanos, está la palabra que el Señor ha puesto aquí para que nosotros podamos conversar, meditar mediante esta palabra, hermano. Y recuerda, confía en el Señor, confía en su palabra, porque el Señor, hermanos, está con los ojos puestos en cada uno de nosotros. Confía en su palabra, que vas a ver cómo las cosas van a empezar a salir bien en tu vida. Amén. Y queremos, hermanos, juntamente con el presbítero hermano Credualdo, hacer una oración contigo. En esta oración te pedimos, hermano, pon tu mano ahí en el receptor donde está saliendo este sonido. Pon tu mano allí y la otra mano pon ahí en tu corazón. Y deja que el Espíritu Santo venga a ministrar y obrar en tu vida, y estaremos orando en el nombre del Señor Jesucristo por tu vida, por tu familia, por la sanidad, por el milagro y por la respuesta que tú tanto estás esperando. Amén. Señor Jesús y soberano Padre, aquí estamos, Señor, delante de tu presencia en esta programación, Señor, pidiendo, Señor Jesús, a ti. Visita, Señor, esta alma, visita esta vida, visita este matrimonio, visita esta familia, Padre querido. Va entrando en cada hogar, operando milagro, entregando la sanidad, rompiendo cadenas, derribando murallas y abriendo esas puertas. Va confirmando tu obra, Señor Jesús, quitando toda depresión, quitando toda ansiedad, toda angustia. Libertando a mi hermano, mi hermana de los vicios, libertando a mi hermano, mi hermana de todo ataque del enemigo, de los dardos del mal, Señor, que le quiere afectar su vida. Señor Jesús, quita toda ceguera espiritual. Va obrando, Señor, arrancando enfermedad psicológica, enfermedad espiritual, enfermedad física. Padre querido, tú eres grande, poderoso, vas salvando almas, libertando, Señor Jesús, visitando a tus hijos, Padre, va confirmando tu obra. Así te pedimos y te engrandecemos, Padre, en tu santo y poderoso nombre. Amén y amén. Gloria a Dios, hermanos. Desde ya quiero dar gracias al Señor por este privilegio, por esta oportunidad. Doy gracias al presbítero hermano Credualdo, ¿verdad?, por estar aquí con nosotros, hermanos, ¿verdad?, nuestro compañero de batalla que está ahí siempre, hermano, con esta programación, ¿verdad? Para la honra y gloria del Señor, donde el Evangelio está llegando en tu hogar, donde el Evangelio está llegando para ti en el camino, usted que es camionero, usted que está en el viaje. Que Dios te bendiga grandemente. Dios bendiga a nuestro amigo, hermano Leo Núñez. Que Dios le bendiga a toda la audiencia, tanto de la ciudad de Santa Rita, como de Ciudad del Este, de Puerto López, Carlos Antonio López. Que Dios le bendiga. Amén.
1: Ah, maravilla, hermano Gabriel. Dios bendiga por la palabra y Dios bendiga a todos los que están ahí escuchando la programación. Desde ya invitamos el viernes. Si Dios permite, estaremos aquí, hermano Diácono Gabriel, justamente para nosotros presentar esta programación. Y Dios bendiga también ahí el amigo Leo y todos los oyentes de Carlos Antonio López, ahí San Isidro, todos los que enviaron mensaje. Dios que bendiga a usted tu vida, mi hermano. Y agradecemos al Señor por usted estar ahí con nosotros. Y ya de invitamos para el viernes estarnos aquí, hermano Diácono Gabriel.
0: Amén. Gloria a Dios, hermanos. Y así encerrando ahí nuestra programación con lindas alabanzas para el Señor Jesucristo.

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